0: Gracias. Tenemos un enganchado de vuelta que vamos a hacer para proseguir. Que empezamos y dar tiempo al tiempo de esta forma. Cantamos.
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4: 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Esto significa que algo está por suceder. No sabes de qué se trata, pero lo estás esperando. 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
1: 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Ya veré con humedad 85%. 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
1: 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Y por allá porque llega tu música paraguaya, ya haga tu nacer.

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1: 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Ya acá tú estás.

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1: 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Juan y tenemos ya en esta Paraguay, ya huele como ya en Arabo, las 6:26 minutos.

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que por tanto la quería, música de Andy Lucas. Qué linda canción que disfrutamos en la mañana activa, señores. ¿Cómo están? Tengan ustedes muy, pero muy buenos días. Siendo puntualmente las 7 de la mañana, 33 minutos, damos inicio a la mañana activa.

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1: 21 grados la actual temperatura a estas horas en nuestra ciudad, la humedad del 85%, la visibilidad a 20 kilómetros, máxima estimada para hoy, 32 grados, mucho calor, con mucha humedad en el ambiente, según lo que pronostica la Dirección de Meteorología. Para el día de hoy, mañana y el día viernes, probabilidad de precipitaciones bastante alta. Y el día sábado también, según lo que pronostica la Dirección de Meteorología, mucha lluvia para estas dos últimas semanas. Sí, señor. 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

Bueno, la operación musical y puesta en el aire nos acompaña el compañero Edgar Amarilla. ¿Vas escopio, Edgar? ¿Todo bien? Bien, con todas las pilas bien cargadas. Siempre seleccionando las mejores canciones. Le estamos guardando al amigo Lechu para ver qué hay de desayuno, espectacular, Bueno, estamos hasta las 11 de la mañana compartiendo con ustedes la mañana activa. Dentro de un rato más vamos a tener la grata visita de la flamante intendente municipal electa de la ciudad de Fram, la doctora Lorena Krivenchuk, que va a estar con nosotros en esta mañana, prometió estar con nosotros. Y bueno, va a ser un honor recibirla para que pueda también expresar su saludo para todos los habitantes del distrito de Fram y por supuesto ya con miras a la posesión de cargo para este periodo municipal, ¿sí? La flamante intendente electa, digo bien, de nuestra comunidad de Fram. 36 minutos de las 7 en el país. Buena música aquí en la mañana activa.

Fabiana Castillo haciendo mi enfermedad aquí en la mañana, señores. 7:51 minutos en la República del Paraguay. Avanzamos aquí a través de la 97.1 Radio Fram FM. Bueno, el reporte meteorológico matutino, ambiente caluroso y probabilidad de chaparrones para la jornada de hoy miércoles 7, se prevé un ambiente cálido caluroso con temperaturas máximas previstas entre los 30 a 36 grados centígrados, cielo con intervalos nubosos, vientos predominantes del sector noreste. Además, se prevé una ocurrencia de chaparrones aislados en gran parte de la región oriental con probabilidades de estar acompañado de actividades eléctricas de manera muy puntual sobre el departamento del centro, sur y este del país. A partir de mañana jueves 8, aumentan las condiciones de inestabilidad en todo el territorio nacional con el ingreso de un sistema de tormentas desde el extremo sur de la región oriental. Dicho sistema se desplazaría a otro de los puntos en el transcurso del mismo día, pudiendo ocasionar fenómenos puntuales importantes sobre el área de cobertura. Estas lluvias con tormentas eléctricas persistirían a lo largo del día viernes 9 e incluso para el día sábado 10. Durante lo que resta de la semana, el ambiente se mantendría cálido con mínimas en torno a los 20 grados centígrados y las máximas entre los 23 y 30 grados centígrados, cielo nublado, vientos variables y con tendencia a rotar hacia el sector sur durante el día viernes 9, según la Dirección de Meteorología e Hidrología.

Bueno, y dos integrantes de la Junta Departamental de Itapúa van a dejar su cargo para tomar posesión del cargo. Uno como intendente municipal de la ciudad de Coronel Bogado, estamos hablando de Jonathan Giles, actual concejal departamental, electo intendente municipal, y Denis Fraulok, que pugnó por la candidatura a la concejalía de la ciudad de Encarnación, quien tuvo un resultado positivo. En este caso, quienes van a asumir el cargo serían Armindo Bogado de Trinidad Paso Huembe, quien asumiría en reemplazo de Jonathan Giles, que fue electo como nuevo intendente municipal de Coronel Bogado. El otro movimiento que se dará es con René Becker de Capitán Miranda, quien ocuparía la banca por Denis Fraulop, electo como nuevo concejal de la ciudad de Encarnación. De esta manera, ambos suplentes podrían pasarían a ocupar, digo bien, de forma titular sus respectivas bancas en la Junta Departamental de Itapúa, completando así el periodo correspondiente. Con estos cambios, el legislativo departamental renueva con nuevas figuras que representarán a sus distritos en el departamento.

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0: 8 de la mañana, 16 minutos en el país, la República del Paraguay. Seguimos avanzando aquí a través de la 97.1 Radio Plan FM.
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Bueno, Deiko Bahialan de ex de por lo visto de ver. Y hasta Shakira discute con su ex, con Gerard Piquet. En un juzgado, el régimen de visitas por el tema de su hijo, ¿verdad? Siempre es importante llevar un buen relacionamiento, creo yo, ¿verdad? Sí. Más todavía si hay familia, ¿verdad? La estrella colombiana Shakira y su expareja, el ex futbolista español Gerard Piquet, acudieron a un juzgado de Barcelona para discutir el régimen de visitas que acordaron para sus hijos tras su separación hace 4 años. Shakira, quien se encuentra en plena serie de conciertos en Madrid, solicitó recurrir justamente a esta instancia y reducir los viajes en corta estancia, teniendo en cuenta que tiene a sus hijos menores donde viven justamente en Miami con la cantante colombiana, y bueno, para proteger sus bienes y la parte emocional, físico y académico, según explicaron sus representantes legales, propone que sea Piquet quien se desplace a Miami en los periodos de vacaciones de pocos días, facilitando que los menores puedan mantener durante más tiempo su rutina escolar, social y familiar. Shakira y Piquet revelaron en el 2011 su relación sentimental y la que después de que nacieran sus hijos Milan y Sasha en el 2013 y 2015, tras más de una década de estar juntos conviviendo mayormente en Barcelona, la pareja anunció su separación en el año 2022. Unos meses después, alcanzando un acuerdo para la custodia de sus hijos, tras la cual la artista dijo, en este caso, que se trasladaría a vivir con los niños a Miami. Piqué, por su parte, dispone de varios días de los meses y vacaciones para estar con los chicos. Y realmente la intérprete de éxitos de hip hop y el famoso Waka Waka inició en febrero del 2025 esta gira mundial Bautista, Las Mujeres Ya No Lloran, título del álbum lanzado en el 2024, e incluye la famosa canción que grabó con el productor argentino Bizarrap y en la que alude su separación con Gerard Piquet. O sea, están en plena pelea de custodia, de, vamos a llamarle, acuerdo. Y qué difícil ha de ser, mi querido Edgar, ¿eh? Tenés toda la plata del mundo, tenés todos los lujos, pero no podés disfrutar de todo ello teniendo este tipo de situaciones, ¿verdad? Moraleja, no hay nada más que la tranquilidad que uno pueda tener por sobre todas las cosas, ¿verdad? Sí. Bueno, y este es el álbum de la colombiana que, en este caso, está peleando por la custodia total del tema de sus hijos, buscar una estrategia para que puedan estar más tiempo con ella, ¿eh? 8:21 minutos en la República. Buena música aquí en La Mañana Activa.

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0: Muy bien, 8 de la mañana, 56 minutos en todo el territorio nacional. Este bloque, permítanme ser vehemente y sobre todo convertirme en una especie de presentador y a la vez también una nueva figura dentro del ámbito político en nuestra comunidad. Muy contento, como bien ya lo veníamos anunciando. Tenemos la presencia aquí en piso, aquí en los estudios de la radio, de la flamante intendente municipal electa de la ciudad de Fram, la doctora Lorena Krivenchuk, que realmente hoy nos acompaña luego de esta contienda electoral realmente maravillosa que tuvimos en nuestra comunidad de Fram, una participación increíble. Y sobre todo, hoy el pueblo frameño demostró con sus votos de que la figura de la doctora Lorena representa una gran esperanza para nuestra comunidad. Mi querida intendente, ¿cómo te va? Un gusto, muy buenos días, gracias por visitarnos. Me imagino que todavía estarás como nosotros también, pisando recién tierra, como se dice. Buen día, intendente.
1: Muy buenos días, querido concejal. Buenos días, Edgar. Muy buenos días a toda nuestra querida audiencia. Realmente un gusto poder compartir contigo esta nueva faceta que nos toca compartir como ya concejal actual acá, Pablo, a mi lado. Y por mi parte ya como intendenta de nuestro querido distrito de Fram, Pablo.
0: ¿Cómo te sentís, Lorena, luego de esta gran victoria de la comunidad frameña? ¿Se sintió este ambiente desde hace bastante tiempo? Hoy pareciera ser de que hace tiempo atrás estábamos soñando con esto y hoy realmente se ha convertido en una hermosa realidad, más allá del compromiso que tenemos con la ciudadanía como autoridades electas. Estoy convencido, Lorena, de que el pueblo de Fram hoy tiene en tu persona y la nuestra también a todos los candidatos, a todos los concejales electos en este caso, de que es momento de poner mano a la obra una vez que haya el traspaso de mando este 4 de noviembre. La gente realmente está esperando lo que nos hemos comprometido en campaña, Lorena. ¿Cómo te sentís hoy, luego de todo este proceso electoral?
1: Bueno, y por mi parte me siento muy feliz, Pablo, realmente feliz y más que comprometida con nuestro distrito. Creo que todo este trabajo que vinimos realizando estos meses de charla con la gente, de visitas, de reuniones con nuestros vecinos y el gran trabajo que realizó todo el equipo de la lista 1 en su momento, porque como sabemos cada concejal trabajaba también buscando su voto de preferencia, y creo que los vecinos entendieron y comprendieron nuestro mensaje, Pablo. Y así también considero que cada frameño vio nuestros proyectos y, bueno, fueron vistos con buenos ojos, por lo visto, porque eso se demostró en las urnas, que nuestros proyectos son proyectos que pueden ser concretados. No vinimos a mentirle a nadie, sino al contrario, vinimos a comprometernos. En todo ese tiempo de campaña nos comprometíamos con los vecinos, ya veníamos gestionando algunas cosas, ya le estábamos ayudando al vecino que muchas veces, por darte un ejemplo, necesitaba una atención de la ANDE, por tu parte, por ejemplo, que gestionaste muchísimo eso, otros colegas concejales que también estuvieron haciendo su parte, su trabajo, ayudándole a la gente, compartiendo con la gente, por mi parte también comprometiéndome con la gente que desde hoy ya me está escribiendo, me está diciendo: Lorena, no te olvides de mí, no te olvides de este compromiso. Y realmente asumimos con mucha seriedad todo esto y queremos retribuirle al ciudadano frameño esa confianza depositada en nosotros. Y el compromiso es demasiado grande.
0: Muy grande.
1: Es muy grande realmente, porque a simple vista está que nuestro Fram necesita un oxígeno, que nuestro Fram necesita de trabajo, de gente que se remangue y que realmente empiece a hacer las cosas por Fram.
0: Así mismo. Bueno, yo creo que nosotros más que nada tenemos un compromiso con todos los concejales electos de acompañarte. Y de hecho, sin duda, eso vas a tener el apoyo mayoritario de la Junta Municipal, porque realmente el equipo que te acompaña, realmente estamos muy más que comprometidos en darle a la ciudadanía lo que verdaderamente quiere. Y en estos primeros 90 días de gestión, hay que entender también que se viene la fiesta de fin de año. Tenemos mucho por hacer por nuestra comunidad, pero yo creo que son tres ejes fundamentales en los cuales nosotros tenemos que abocarnos a trabajar intensamente para marcar una diferencia y sobre todo demostrar de que nosotros queremos hacer las cosas bien. Porque si hay algo que reconozco de tu persona, Lorena, es tu actitud y sobre todo a rajatabla de que las cosas con Lorena Krivenchuk se hace bien o no se hace.
1: Así mismo, Pablo. Realmente, si estamos hoy acá es porque estamos muy comprometidos con nuestro pueblo. Y así como mencionaste, tenemos un tremendo equipo de trabajo, Pablo. La gente me dice, me menciona, Lorena, yo te felicito, estás respaldada por un equipazo. ¿Y por qué me dice eso la gente? Porque le conoce a cada concejal, porque sabe de su trayectoria ya como ciudadano, que siempre estuvieron activando para Fram. Entonces ustedes marcan como concejales también ya un precedente importante dentro de nuestro distrito, y es lindo escuchar de la gente cuando te dice, tenés todo como para ponerte a trabajar de una. Y hablaste también de algo muy importante, de que vamos a estar asumiendo en noviembre, y ya diciembre tenemos fin de año, ya las fiestas de Navidad, Año Nuevo, y mi sueño siempre fue verle brillar a Fram, de que nosotros podamos lucirnos también fin de año con nuestro distrito, que esté bien decorado, limpio.
0: ¿Te caracterizó eso en tu época de concejal de la administración de Álvaro Escapiño?
1: Realmente sí, trabajamos con los jóvenes, con un equipo comprometido también de trabajo, y bueno, ellos también tenían su participación y nos poníamos a decorar la ciudad. La limpieza de la ciudad se tenía muy en cuenta, considero importantísimo eso. Y bueno, las visitas que vienen de otros distritos, de otras ciudades, admiran Fram, y yo quiero que este fin de año Fram resalte, que Fram brille y que cada ciudadano sienta ese ambiente navideño dentro de nuestra ciudad.
0: Así es. Lorena, 1.300 votos de diferencia. ¿Qué te dice eso? ¿Cuál es tu visión? ¿Cuál es el mensaje que vos ves de parte de la ciudadanía? No es poca cosa. Yo creo que el Partido Colorado hoy realmente ha marcado historia en Fram con estos resultados.
1: Hicimos historia, Pablo. Realmente nunca antes he visto esta diferencia de votos que tuvimos, ¿verdad?, a nuestro favor. 1.300, o sea, en realidad, contando con lo que tuvimos, 2.400 esperanzas que tenemos, gente que confía en nosotros. Y Dios mío, el compromiso es inmenso. No me deja dormir, Pablo, te cuento. Sí, porque pienso en cómo retribuir, la confianza depositada en mi persona a toda la ciudadanía. Y bueno, hoy me toca demostrar la capacidad mía y de todo mi equipo. Estamos ya puestos para la toma y para empezar a trabajar, Pablo. Tenemos que retribuir esos votos. Tenemos que retribuir con trabajo, que como nos dice la gente, son nuestra esperanza.
0: Así es.
1: Ya me mencionaba mi hija, mamá, qué lindo escuchar eso. Y qué compromiso para vos. Imagínate, una chica joven me dice eso. Y hay algo que quiero recalcar, Pablo, es la participación de nuestros jóvenes.
0: ¿Verdad que sí?
1: Sí. Nuestros jóvenes participaron, fueron a votar, se manifestaron en las urnas también. Y qué maravilloso eso. Porque de a poquito ellos van cumpliendo su deber cívico y se van comprometiendo con su ciudad y se van empapando también de todo este proceso. Sí. que les va prendiendo la llama para que ellos el día de mañana quieran también candidatarse, porque sabemos que dentro de este puesto que nos toca hoy estar, no vamos a ser eternos. Totalmente. Somos pasajeros y nuestros jóvenes van a tener que asumir estos lugares el día de mañana. Tenemos que ir preparando líderes dentro de nuestro distrito.
0: De nosotros depende de que los jóvenes realmente también puedan ver en nosotros una gran esperanza, a la par de eso también un gran compromiso para con su ciudad, porque si nosotros demostramos con hechos, cosa que lo vamos a hacer, Lorena, estoy convencidísimo de eso, creo que vamos a tener nuevos actores dentro del ámbito político, que es algo maravilloso. A veces quizás por una cuestión de desconocimiento, a veces los jóvenes medio son reácidos a participar, pero con este resultado hoy, con Lorena Krivenchuk en la Intendencia Municipal y por supuesto nosotros quienes te vamos a estar acompañando en la Junta, sin lugar a dudas creo que va a ser una de las principales cosas que vamos a tener en cuenta y sobre todo a trabajar por ello. Lorena, estamos prácticamente hoy ya a 6, estamos el 16, ¿verdad? 7. Como sabemos, el 4 de noviembre se da el proceso de traspaso de mando. Me gustaría saber ya cuál es el proceso de transición que ya estás, ya tenemos un equipo determinado que va a estar contigo trabajando, ya se comunicaron contigo de la administración actual para poder tener este proceso. Hay que entender de que esto lleva su tiempo y sobre todo también hay que hacer el corte administrativo y demás cosas. ¿Cómo vamos en ese sentido, Lorena?
1: Bueno, por mi parte sí, estoy preparando mi equipo de transición. De aquí a 2 semanas estimo solicitar el ingreso de mi equipo para ver un poquito todo lo que respecta a la administración y los documentos que debemos de revisar, corroborar en qué condiciones estamos tomando la municipalidad, ¿verdad? Por supuesto, mi equipo de auditoría también, externa, que me gustaría tener para que Lorena inicie realmente de cero y que las cuentas sean siempre claras. Me gustaría dejarle bien claro a la ciudadanía cuál es la administración que yo estoy tomando, que la gente sepa, y de ahí en más arrancamos. ¿Y con qué arranca Lorena Krivenchuk? Realmente eso es muy importante que sepan todos. Asimismo, me preguntaste si se pusieron en comunicación conmigo. La gente de la secretaria se puso en comunicación conmigo para verificar y ver la organización de este proceso de transición, lo que sería más bien el acto de transición. Es la persona que se comunicó conmigo de parte de la municipalidad.
0: Ayer estaba con nosotros el intendente municipal y sostuvo de que ya habría enviado un mensaje, te había enviado un mensaje como para ya empezar este proceso, doctor.
1: Realmente no me llegó todavía el mensaje, me llegó el mensaje de la secretaria y bueno, seguramente que ya me va a tocar conversar personalmente con el intendente actual. Creería que cuando vaya a la municipalidad, como te digo, estimo que más o menos en 12 días estaría solicitando el ingreso.
0: Ya. Lorena, ¿cuál sería la primera decisión que tomarías al asumir la intendencia municipal? Tu primera intervención, por decirlo así.
1: Caminos. Desde el vamos, concejal. Sí. Desde el vamos a empezar a trabajar con los caminos. Vamos a ver en qué condiciones encontramos la flota de maquinarias. Quiero saber un poco en qué condiciones están, porque tienen que estar en buenas condiciones para poder trabajar, por supuesto. Y de ahí arrancamos a full con los caminos para las compañías, el casco urbano. Y de ahí, querido concejal, ya mi viaje a Asunción, para empezar a gestionar desde el vamos el asfalto para el casco urbano.
0: Vamos a acompañarte y vamos a ser, creo que los concejales más pesados de la historia de Fram.
1: Pero me encanta. Así tienen que ser, así tenemos que ser.
0: ¿Verdad que sí?
1: Para conseguir las cosas tenemos que ser pesados.
0: Trabajar en equipo, por
1: supuesto. Trabajar en equipo, mantener esa armonía dentro del equipo es muy importante. Esas reuniones de equipo, el concretar nuevos proyectos también que van a ir surgiendo de ustedes también, nuevas ideas. Porque conversando con los vecinos surgen las nuevas ideas y los nuevos compromisos también que ustedes asumieron como concejales, y yo por mi parte también debemos de honrar cada compromiso, porque el compromiso fue del equipo.
0: Totalmente. Doctora, quiero comentarte de que estamos en dúplex con Radio Tupacirapé FM y por supuesto Radio Rural de Alto Verá. Nos está tomando la señal el querido amigo don César Jiménez, propietario de estas dos emisoras también, que le envía un fraterno saludo, un abrazo. Dice, estamos en duples, Pablo, saludos a la flamante intendente de esta hermosa ciudad y también para tu persona como flamante concejal. Dice, muchas gracias, don César, un abrazo para toda la gente de Encarnación, Cheva Remesovsky, hoy actual intendente electo, y por sobre todo también en Fram, una nueva figura que va a emerger en la Cámara de Diputados, doctora.
1: Así mismo. Muchas gracias, don César. Un saludo muy especial para usted y para toda la audiencia también de las demás emisoras que están en contacto con nosotros hoy. Y realmente, Cheva Remesovsky, intendente de Encarnación, y bueno, eso hace que hoy nuestro querido presidente de seccional, don Rubén Benítez, sea ya flamante diputado de la nación, así como mencionábamos en toda nuestra campaña, hoy esto se está haciendo realidad. Es un orgullo inmenso, creo que para cada frameño, contar con una persona tan extraordinaria y tan trabajadora como don Rubén y tan servicial. Siempre está dispuesto a atenderle a las personas, siempre nos escucha y siempre está a las órdenes para ver qué podemos hacer. Creo que eso hoy para nosotros como equipo de trabajo es un puntapié tremendo para poder concretar estos proyectos que tenemos. De hecho, como ya le mencionaba a don Rubén, le vamos a estar visitando por Asunción para que nos acompañe él también como diputado. Y sus intenciones son las mejores, por supuesto. Él quiere seguir trabajando por su distrito y bueno, creo que mejor oportunidad nosotros no podemos tener.
0: Tenemos todas las herramientas, Lorena.
1: Todas las herramientas tenemos en la mano, tenemos que saber aprovechar esto que nunca se dio en Fram y no sé si se va a volver a dar, porque llegar a tener un diputado frameño y un senador frameño, no todos los distritos te tienen, y nosotros los frameños somos muy bendecidos de hoy contar con Colin Soroka como senador y como Rubén Benítez como diputado. Imagínate lo que es eso, es maravilloso y hay que aprovechar.
0: Totalmente. Lorena, sé que estás con muchas ocupaciones, pero quiero saber, y dice, a mí me encanta escarbar un poquitito, ya quiero saber, y creo que la gente también, ya tenés alguna idea, ya venías cotejando algunos nombres de cómo estarías conformando tu gabinete, los criterios que va a tener Lorena justamente para elegir a los directores. Vamos a trabajar evidentemente con los funcionarios también que están actualmente, pero por sobre todo hay que tener en cuenta de que la intendente municipal justamente llega por un cargo político importante y tiene que tener personas de muchísima confianza al lado tuyo.
1: Así mismo, sí, estoy afinando la lapicera aún, Pablo. Sí, de hecho no es fácil, no es fácil conformar un equipo de trabajo que realmente sea de confianza y que realmente te responda. Necesitamos de gente comprometida hoy también con nuestro distrito. Es por eso que te digo que estoy afinando la lapicera. De hecho, sí, estoy conformando ya mi equipo de trabajo. Me gustaría trabajar con la gente que está dentro de la municipalidad ya con años que tienen de experiencia dentro de la municipalidad, dentro y fuera de la municipalidad, ¿verdad? De hecho, vamos a seguir trabajando con ellos. Y sí, yo me enfocaría hoy para arrancar estos 100 primeros días en lo que es nuestro aseo urbano, en la gente que trabaja afuera, Pablo. Aseo urbano y obras, eso para mí hoy es mi prioridad, no es luego la parte administrativa. Hoy yo necesito gente comprometida en aseo urbano y obras. Así. Que realmente los muchachos se pongan las pilas, que quieran trabajar por Fran y que realmente lo demuestren en su día a día. De hecho, necesito un jefe de obras, necesito un jefe de aseo urbano que esté también comprometido y que tenga ese entusiasmo. Nosotros necesitamos gente entusiasmada, gente con garra, gente que quiera trabajar por Fran y que vayamos haciendo el trabajo que nos comprometimos, la limpieza de nuestro distrito. Yo sé que a lo mejor va a faltar más contratar más gente para hacer urbano. De hecho, ya nos comprometimos con seguir contratando más gente y también contratar mujeres. Me encantaría trabajar con señoras y con los señores, con los jóvenes dentro de aseo urbano, que marquen realmente la diferencia en la limpieza, que se hagan bien las cosas, que si se tiene que juntar la basura, que se junte y que ya se tire, que no quede otra vez ahí. O sea, que se cumpla todo el proceso de limpieza.
0: Que se complete.
1: Que se complete.
0: Lo venías diciendo durante toda esta campaña y me parece excelente porque a veces... Bueno, no digo a veces, la mayor parte de nosotros los varones necesitamos sí o sí de una especie de picanita para que podamos nosotros también poder hacer bien las cosas. Y allí la mujer es la que siempre tiene las riendas de, por lo menos principalmente en lo que concierne el orden y la limpieza, doctora.
1: Totalmente, Pablo, totalmente. Nosotras estamos acostumbradas en nuestro día a día a la limpieza de nuestras casas, de nuestros patios. A las mujeres nos gusta vivir en un ambiente limpio. Y bueno, yo creo que la mujer se merece un espacio también dentro de la municipalidad, que nuestras mujeres puedan también concretar un ingreso económico para su familia y aportar a su distrito de la mejor manera. Este tema de, como habíamos mencionado, de las mujeres y los hombres para lo que es aseo urbano. Me gustaría ver cuánto personal tenemos, concretar la contratación de más gente. Y bueno, yo espero la respuesta de nuestros funcionarios. Realmente espero porque quien puso la cara por la ciudadanía y quien se comprometió con la ciudadanía fue Lorena y su equipo de trabajo. Y nosotros debemos de honrar, porque es la conversación que me va a tocar tener con los funcionarios de la municipalidad en su momento, que de ellos depende nuestra imagen. Que si el funcionario cumple con sus funciones como corresponde y todo va bien, nosotros estamos cumpliendo con nuestro distrito. Sin embargo, si no se cumple, si no se hace lastimosamente, ¿a quién le perjudica? Le perjudica a la población y a nosotros que somos la imagen de nuestra administración municipal. Entonces tenemos que ser serios en esto, Pablo. Yo creo que Fran hoy clama la atención de todos, clama el aporte de todos y que entre todos juntos podamos levantar Fran. Entonces el compromiso es de todos. Y si hay un sector que no está comprometido, lastimosamente hay que buscar gente que sí se comprometa.
0: Totalmente. Tenemos tantas cosas que queremos decir, doctora, hablando de lo que es la parte de los caminos, la juventud que va a tener su pasaje gratuito, eso es prácticamente un hecho. Vamos a, en estos últimos meses, vamos a trabajar para que podamos realmente cumplir a cabalidad. De hecho, lo vamos a hacer. Decía yo en mi campaña también, recorriendo las compañías y el casco urbano Lorena, sigo sosteniendo a rajatabla eso, voy a ser un concejal presente, voy a ser un concejal que vaya, recorra y sepa las necesidades. ¿Por qué? Porque Lorena Krivenchuk va a pelear, va a traer beneficios a nuestra comunidad y nosotros vamos a ser tus ojos y tus oídos ante la ciudadanía. Y bueno, Lorena, yo me siento muy afortunado, muy contento de sobremanera de pertenecer también a este equipo para poder darle realmente a la ciudadanía lo que merece. Porque nosotros, como bien decía yo, somos empleados del pueblo, somos autoridades electas por el pueblo y nos debemos al pueblo. Entonces yo públicamente te digo, Lorena, de que vas a tener una persona que va a construir contigo todo lo que sea para el bien del pueblo. Allí vamos a estar con mano a la visera, trabajando palmo a palmo para que realmente podamos llegar a concretar cada uno de nuestros proyectos que hemos prometido en esta campaña. Así que felicitarte, Lorena, desearte el mayor de los éxitos realmente en tus funciones como intendente municipal. Sé de tu capacidad, sé de tu liderazgo y sobre todo una mujer con actitud. Eso es lo importante y considero realmente que la gente ha elegido la mejor opción y hoy tenemos este gran compromiso, Lorena.
1: Gracias, Pablo, por tus palabras. El compromiso mío con ustedes también está. Realmente me encantaría, como te dije, Pablo, que trabajemos de lleno por nuestra ciudad, que nos manifestemos como este gran equipo que somos con nuestro equipo de concejales y realmente respondamos urgentemente. Nosotros en estos 100 primeros días, Pablo, de administración municipal, una vez que asumamos, ya debemos de ir marcando la diferencia. Que al realizar nuestro reporte de los 100 primeros días, ¿verdad?, sea algo que ya se note y que la gente pueda ver que nosotros sí estamos empezando a cumplir con ellos. Me hablaste de los jóvenes, es un tema muy sensible para mí realmente. Yo hoy estoy muy agradecida con los jóvenes porque ellos también se manifestaron en las urnas y nosotros hoy debemos de responder eso, Pablo. El compromiso con nuestros jóvenes, especialmente con el tema del pasaje universitario gratuito, desde un principio le hablamos, le dijimos que sí, vamos a concretar. Ellos depositaron la confianza en nosotros y nosotros hoy vamos a responder. Ya de hecho estoy gestionando con el senador Colin. Ya estamos teniendo una luz de esperanza, estamos gestionando. No quiero mencionar aún porque me encantaría que se concrete bien todo para que nosotros podamos traerle nomás ya una tremenda sorpresa a nuestros jóvenes. Y yo también estoy muy confiada en el senador, que gentilmente él asumió este compromiso con la ciudadanía frameña y que también realmente ama a su ciudadanía y a nuestros jóvenes. Él realmente se ofendió cuando se enteró que nuestros jóvenes no tienen el pasaje gratuito. Y me dijo, ¿cómo no van a tener? Y no tienen, senador. ¿Y qué podemos hacer? Y tenemos que darle el pasaje gratuito. Y vamos a gestionar, vamos a hacer, vamos a ver qué podemos darle, qué podemos hacer. Y esas son las cosas que motivan y que realmente da gusto escuchar, porque también mi confianza está depositada en el senador. Realmente, entonces, como equipo de trabajo, creo que las condiciones están dadas para que vayan dándose todas las oportunidades que queremos darle a nuestros jóvenes. De hecho, yo voy a seguir en comunicación con el senador constantemente para que nosotros el próximo año ya le podamos estar dando, pues ya está terminando el año, Pablo. Tenemos que volar con esta gestión, como para que nosotros el próximo año ya, por lo menos para febrero, ya le estemos dando, si es antes mejor, por supuesto, una linda noticia a nuestros jóvenes y una respuesta al pedido de ellos.
0: Excelente. Doctora, tenemos también otra faceta. Mira que tenemos una cantidad de ítems que queremos hablar, muchísimas cosas, pero creo que es oportuno también darle ese mensaje a la gente del área rural, de las compañías. Hablamos tema de camino, que es un tema principal que va a acaparar todo el distrito y sus compañías. Casco urbano, compañías. También hablar un poquitito de lo que es la parte de preparación de suelo, que es un tema demasiado importante para nuestros pequeños productores. Y sobre todo, si tienen productos, tienen que tener caminos para poder quitar sus productos. Un tema, creo que muy importante, es trascendental. este tema también, así que ese gran compromiso con los productores del distrito de Fram.
1: Asimismo, concejal, el pedido de toda la gente de las compañías siempre fue su preparación de suelo. Es algo tan importante para ellos.
2: En tiempo y forma.
1: En tiempo y forma, por supuesto. Es algo tan importante para ellos porque imagínate que nosotros le hacemos una preparación de suelo y mediante eso ellos pueden volver a cultivar sus productos y ya sabrán ellos si va a ser para consumo de su familia o para la venta, ya queda a cargo de ellos. Pero el pasarle la mano al productor, al pequeño productor que tanto necesita y que muchas veces es complicado que ellos puedan acceder a su preparación de suelo, sí, nosotros vamos a estar gestionando eso. Hoy te puedo hablar de que yo puedo gestionar eso a través de la EBI. Uh-huh. Sí, a través de eso vamos a traer. De hecho, el programa está. No se trae nomás.
0: Pro
1: está.
0: Paraguay.
1: Pro Paraguay, así
0: es
1: mismo.
0: Un programa todo, fantástico.
1: La gente de La Paz está trabajando a full con Pro Paraguay, con la preparación de suelo.
0: Y todo es gestión, Lorena.
1: Y todo es gestión, Pablo. Por eso te digo, el proyecto está. Todo está disponible. Hay que gestionar y traer nomás.
0: Tocar puertas.
1: Tocar puertas y yo sé que no te van a negar porque es algo que está ahí para los diferentes distritos. Uh-huh. O sea, es ir. Yo soy intendente de Fram, necesito mi preparación de suelo, necesito llevar este proyecto a Fram. Ah, bueno, sí, para Fram.
2: Se trae
1: y terminó el tema. Sí. O sea, es algo básico, sencillo, no es complicado. No estamos hablando de traer astronautas en Fram.
0: Así mismo. Doctora, otro punto que me parece interesante. Hay que tocar estos puntos porque son realmente temas muy sensibles. Fram es una ciudad agroindustrial que va acrecentándose día a día. No podemos nosotros dejar de soñar con este a futuro, ¿verdad? Pero mientras tanto tenemos que tener una solución de inmediata. Vamos a gestionar con la ANDE el tema de la parte eléctrica de las compañías y el casco urbano. En estos tiempos donde hemos salido, encontramos tantas necesidades dentro de las compañías. Y no es por una cuestión, no, me dice, el gobierno nacional no hace nada. No es que el gobierno nacional no hace nada. El gobierno nacional no puede venir directamente a enviarle a un responsable en cada distrito a ver cuál es la necesidad que tiene el ciudadano. Para eso están los representantes que fueron elegidos, en este caso, concejales municipales, intendente o intendenta municipal. En ese sentido, personalmente, intendente, me comprometo a acompañarte de lleno para poder gestionar ante la Administración Nacional de Electricidad. Nosotros sí o sí debemos de ver la forma para que tengamos un guardalínea exclusivo para Fram, para que podamos trabajar interinstitucionalmente Municipalidad de Fram, ANDE, para tener un responsable exclusivo para nuestra comunidad, cosa que yo creo que no va a ser imposible tener un personal que esté a disposición las 24 horas para nuestro distrito y tener un móvil de la ANDE, solicitar. Y yo creo que todo esto es gestión, Lorena. Nosotros vamos a trabajar incansablemente para que podamos darle soluciones, pues no podemos nosotros muchas veces depender de Coronel Bogado, que tiene justamente una infinidad de usuarios. Está también Carmen del Paraná, Coronel Bogado, San Cosme y Damián, General Artigas, Fram. Es imposible que se pueda dar solución de inmediato a la gente y hoy nosotros tenemos esa gran responsabilidad, Lorena, de solucionar ese pequeño problema que quizás a veces con una gestión se puede lograr, ¿cómo se dice?, destrabar esa burocracia y sobre todo ese malestar de la ciudadanía que hoy tiene, que tardan mucho el tema, se baja un fusible y tarda mucho que venga la gente de la ANDE. Y es por a consecuencia de que justamente tiene muchos distritos de la zona y cuando hay un temporal, ya prácticamente 2 o 3 días la gente se queja de que no tiene ese acompañamiento por parte de este ente estatal. Pero nosotros desde la municipalidad creo que podemos llegar a concretar este gran sueño que tiene la ciudadanía.
1: Y la queja es generalizada, Pablo, realmente, especialmente con la gente de la compañía. Recorriendo un poco las compañías, nosotros vemos los cables prácticamente caídos, los postes viejos, necesitan postes nuevos, que se tensen bien los cables. porque justamente como mencionan los vecinos de las compañías, viene un viento y ya se quedan sin luz, sin energía, y se quedan 2 días o 3 días sin luz. Y realmente es triste escuchar eso, porque se le descompone lo que puedan tener en la heladera, lastimosamente. Son gente, productores de leche, que no pueden quedar sin luz. Y realmente el perjuicio es grande. Nosotros hoy contamos con un Fran que está creciendo en población, realmente, y bastante. Fran crece día a día. Porque así como mencionaste, tenemos industrias. ¿Y qué generan las industrias? Fuentes de trabajo. ¿Y qué generan las fuentes de trabajo? Personas que quieran trabajar, que necesitan trabajar. Y hoy contamos con mucha gente que vienen de otros distritos a comprarse un lote, a construir sus casas aquí en Fram. Nuestra población va creciendo. Entonces, nosotros somos merecedores de contar con un guardalíneas, como mencionabas, Pablo. Yo ya estuve en conversación con el jefe de la ANDE en su momento y me dijo que sí, es posible, es cuestión de gestionar, como decís, empezar a hacer las gestiones correspondientes. Nosotros no podíamos hacer como candidatos aún, pero ahora desde la administración municipal, con la firma ya de la intendencia, ¿verdad?, presentamos esa solicitud y es concretado, puede ser concretado este proyecto maravilloso, porque nosotros necesitamos tener un respiro, como decís, muchas veces simplemente un fusible que hay que levantar, y algo tan básico, tan fácil, y se tiene que esperar 2-3 días para que aparezcan la gente de la ANDE. Y también le comprendemos, porque no dan abasto.
0: Así mismo es.
1: No dan abasto. Pero si nosotros tenemos un personal con un móvil acá en Fram, creo que ya va a ser un gran respiro para cada poblador, porque por lo menos va a estar solucionando de manera urgente las necesidades y seguir gestionando, por supuesto, todo lo que son los postes, los transformadores, que muchas veces ya no tienen la fuerza necesaria porque se sobrecargan ya hoy en día, quien más que menos no te tienen un aire acondicionado. Así. Y bueno, y necesitan un transformador de mayor capacidad. Y hay que ir gestionando de a poco y ir concretando eso. Y yo te agradezco, concejal, el compromiso que asumiste especialmente en este ámbito, porque es necesario y urgente pasarle la mano a nuestros pobladores.
0: Así mismo. Doctora, 2 preguntitas que justamente hacen la ciudadanía. Después ya te liberamos, sabemos de que estás con gente esperándote. Te agradezco mucho por tu tiempo de sobremanera. Muy buenos días, mi concejal electo y a la flamante intendente. Consulta, ¿qué solución tiene en mente para los montos elevados de los impuestos, ya sea comercial, vehículos de los frameños que queremos pagar en nuestra ciudad, pero con las condiciones que no están acorde a la economía actual? Eso pesa mucho a los que día a día tenemos que luchar, y gracias. Hay que reconocer, Lorena, que muchísima gente va hasta otro distrito a pagar sus impuestos vehiculares. Sí. Justamente porque hay una amplia diferencia.
1: Eso no es ningún secreto, concejal, realmente lo vivimos en carne propia todos. Todos queremos tener nuestra habilitación municipal para nuestros vehículos de Fram.
0: Tenemos que estar orgullosos de nuestra ciudad.
1: Tenemos que estar orgullosos que esa calcomanía que lleva nuestro vehículo diga Fram.
0: ¿Verdad que
1: sí? Y con mucho honor, con mucho gusto, porque los frameños somos orgullosos de nuestro distrito. Y ese va a ser un trabajo especialmente para la Junta Municipal.
0: ¿Cómo hace?
1: Ahí la Junta Municipal, la Intendencia va a solicitarle a la Junta Municipal el estudio de la ordenanza tributaria, y ahí yo necesito el acompañamiento de la Junta Municipal para ir bajando las tasas y ver qué podemos ajustar para que realmente bajen nuestros impuestos en Fram y que nuestra gente con mucho gusto vaya a pagar sus impuestos y el monto que corresponda realmente. Ahí nosotros le vamos a dar un gran respiro. Necesito de mi Junta Municipal que
0: ya
1: me apoye.
0: Ya tenés un voto plenamente asegurado, y si puedo votar 10 veces voy a hacerlo.
1: Me encanta, realmente así se trabaja.
0: ¿Verdad que sí?
1: Sí, totalmente, bueno, concejal.
0: Por otra parte, dice, buen día, anónimo, dice, porfa, este tema de basuras. Viernes ya saqué mi basura en la calle Itapúa y casi Chile. Hasta ahora. Nice.
1: Qué pena, señora o señor, no sé quién escribe, ¿verdad? Realmente ver las basuras en nuestro distrito causa pena, y no entiendo no entiendo por qué no se juntan las basuras. Yo sé que nosotros hoy contamos con un camión recolector de basura ya en pésimo estado. Ya está apenas, según me comentaron, prácticamente ya está todo podrido la base. Necesitamos urgentemente un nuevo camión recolector. Pero cuando se quieren hacer las cosas, se hacen, Pablo.
0: Así es.
1: Nosotros contamos con un tractorcito, con un cachapé, que si se quiere juntar la basura, se puede juntar de cualquier manera. Por lo menos el tractorcito puede ir juntando la basura y dejar limpia nuestra ciudad. Yo creo nomás que falta accionar. Porque si tu camión está descompuesto, se tiene que ver la forma de suplir eso. Bueno, no funciona el camión. ¿Qué está funcionando? ¿Qué mandamos? ¿Qué móvil enviamos para juntar la basura hoy? ¿Por qué? Porque la basura no puede estar mucho tiempo. Vienen los perros, hacen un desastre que al fin y al postre le genera otra vez trabajo al vecino porque tiene que volver a juntar la basura.
0: Es lo peor que te puede pasar.
1: Es lo peor y da un aspecto horrible a la ciudad. Te vas caminando y ves basura por todo lado. ¿Por qué? Porque no se juntó. Nosotros vamos a tener nuestro programa de trabajo, nuestra cuadrilla de trabajo y la recolección de basura barrial 2 veces por semana, que sí o sí va a estar pasando el camión por cada barrio, y es cuestión de organización y de dar respuesta siempre, como te digo. Entendemos que la parte mecánica muchas veces nos juega una mala pasada. Los vehículos
0: es vehículo.
1: Los vehículos se descomponen sí o sí, ¿verdad? No te funcionan al 100% siempre. Uh-huh. Pero no se pueden todos descomponer el mismo día. Así que si uno no funciona, se puede enviar el otro.
0: La verdad que sí. Felicidades a los dos, dice, y a ponerse las pilas. Mira qué cantidad de mensajes estamos recibiendo. Dice, a ponerse las pilas, hay mucho trabajo por hacer. Se tiene mucha expectativa en ustedes. Fuerza, muchas gracias.
1: Gracias, muchas gracias.
0: Bueno, y por otro lado, Barrio San Cristóbal, desde el martes pasado ya no pasan, dice. Bueno, es así, es mucha gente que... Bueno, Lorena, queremos liberarte porque sé que estás a punto de ir también a tener una reunión muy importante. Te comprometo en utilizar este medio de comunicación que es del pueblo y para el pueblo para poder llegar con cada cosa que hacemos. Tenemos muchas cosas que realmente queremos hacer, lo vamos a hacer con tu equipo de concejales, más allá de que hoy ya terminaron las elecciones, tenemos 12 concejales, vamos a trabajar con todos ellos. Yo creo que Lorena tiene la mejor predisposición del mundo, tiene la mayor apertura posible para trabajar con todos y de esta manera que el trabajo pueda ser plenamente fácil. Así que por último, queremos pedirte tu mensaje hoy como candidata electa, luego del 4 ya como intendente municipal, esperándote aquí en la radio para poder ya empezar a poner manos a la obra para reconstruir Fran.
1: Gracias, concejal. Yo te agradezco el espacio que me venías brindando y que me seguís brindando. Y esto que mencionás hoy para mí es muy importante porque a mí me gustaría visitar la radio a menudo, para que la ciudadanía se entere de lo que venimos haciendo, para que la ciudadanía sepa también cómo se está moviendo su concejal, qué está haciendo, darle participación a los concejales, que vengan también ellos a hablar con la gente que confió en cada uno de ellos, porque cada concejal tuvo su voto de preferencia también, y me encantaría que ellos honren también eso y que me acompañen a hacer mención de lo que venimos realizando por nuestro distrito y cómo vamos cumpliendo también nuestros proyectos, que es la manera más linda que tenemos de comunicarnos con cada uno de ellos, que es a través de este medio de tu radio, Pablo. Y también por mi parte, hacer mención a todos los concejales que hoy fueron electos, que Lorena va a trabajar sin distinción de colores. Yo quiero que los concejales electos por los otros partidos estén tranquilos, que yo no voy a hacer distinción de colores, que a mí me encantaría trabajar con cada uno de ellos como lo voy a hacer con ustedes, que realmente armemos un equipo de trabajo de 12 concejales que estén trabajando a full por su distrito, que confíen en mí, que vamos a trabajar en conjunto A mí no me gusta hacer distinción de colores, sino al contrario, yo quiero que participen los concejales. Si hoy son concejales municipales es porque la gente le votó y porque tienen su espacio ganado y son autoridades del pueblo sin distinción de colores.
0: Así es.
1: Así que vamos a honrar esa junta municipal, Pablo, que sea honorable nuestra junta municipal y que como este tremendo equipo de jóvenes, porque todos son jóvenes activos que quieren trabajar por su distrito, a mi lado vamos a hacer maravillas en Fran Dios mediante. Gracias por la confianza depositada en mí. Yo prometo no deshonrar ese voto de confianza hacia mi persona. De hecho, el compromiso, como ya dije, es inmenso. Quiero que ya sea el 4 de octubre.
0: De noviembre.
1: Perdón, de noviembre, 4 de noviembre ya. 4 de octubre se me quedó. Quiero que sea ya ese 4 de noviembre realmente para asumir al cargo y empezar a ver en qué condiciones estamos, qué podemos hacer con la Junta Municipal y arrancar los motores de una.
0: Así es. Bueno, Lorena, permitime dejar agradecer a una persona que tal vez no fue tan visible en toda esta campaña, pero que tuvo algo trascendental en este proyecto. A tu marido, a Alejandro Viveros, quiero expresarle un saludo muy especial. De hecho, le estoy enviando este audio para que esté escuchando. Una persona maravillosa, silenciosa, por cierto, pero a la vez también tiene un carácter y sobre todo un aura demasiado positivo. Y que fundamentalmente fue una persona crucial en tu vida, en todo este proceso que has vivido, Lorena. Así que para él mi respeto, mi saludo. Y también yo sé que tuviste todo el apoyo incondicional de él. Y bueno, le felicito como pareja, como dos personas realmente íntegras y con toda esa actitud positiva. Así que para Ale un saludo muy especial.
1: Muchísimas gracias, concejal. Muchísimas gracias por tus lindas palabras. Realmente, por mi parte, también agradecerle a él, a mi marido, por el acompañamiento y el darme ese respaldo desde el vamos.
2: No fue fácil,
1: porque él en su momento me consultó. ¿Te gusta? ¿Querés? ¿Vas a aceptar? Depende de vos. Vos decís sí, yo te acompaño. Decís bueno. No, te entiendo. Así que no hay ningún problema, contá conmigo, vamos a trabajar. Porque Alejandro está viviendo en Fran hace muchos años ya también y él ya se considera un franmeño más, como así dice. Y él quiere también el cambio, él dice tantas cosas por hacer y tantas cosas fáciles por
0: hacer. Tantas ideas que tiene.
1: Y yo sé que él también me va a estar acompañando como lo vino haciendo desde antes ya. Considero algo muy importante el acompañamiento de la familia, de la pareja, porque ellos son mi fortaleza.
0: Así es.
1: Yo necesito estar fuerte, necesito estar bien, necesito estar firme, porque tengo que llevar las riendas de todo un distrito. Así que el acompañamiento de mi marido, de mis hijos, de mi mamá, de mi hermano es fundamental. Y agradecerle también, a mi hermano que trabajó muchísimo, a mi mamá que estuvo también ahí acompañándome, a mis hijos agradecerles por también aprender todo este sistema nuevo para ellos, para Marian especialmente que se puso las pilas con los jóvenes que me estuvo acompañando. Y realmente una linda etapa, una linda experiencia. Y así también, Pablo, hoy, antes de despedirme, quiero brindar mi agradecimiento infinito a cada operador, a cada dirigente de las compañías, a cada operador acá que estuvo trabajando dentro de nuestro distrito, por nuestra lista 1 en general, sea ya con su concejal de preferencia, pero realmente la manera en que se trabajó

0: por nosotros. Se estaban comprometiendo con la gente por nosotros. Imagínate, sin ser candidatos, pero ellos fueron los que estuvieron firmes ahí, al pie de la letra. Y bueno, hoy nosotros debemos de dar respuesta a ellos, que son los gestores de sus compañías, porque los dirigentes son los que vienen desde las compañías a la municipalidad a acercarnos las necesidades de sus diversas compañías.
1: Así es.
0: Y nosotros debemos de dar respuesta a esta gente que no trabajan para sí, sino que trabajan para su gente, para su compañía. Así que un gran abrazo para cada uno de ellos. Gracias por la confianza. Nosotros les vamos a estar dando respuesta a todo ese compromiso que estuvimos asumiendo. Y un saludo y un abrazo muy especial para nuestro senador, Colin Soroca, que se comprometió a lo grande con los frameños también. Gracias, senador. Gracias por ese compromiso, por ese amor hacia la ciudadanía. Y bueno, ahora, querido senador, a trabajar, se ha dicho, y a dar respuesta a nuestra querida ciudad de Fram, a nuestro diputado Rubén Benítez también. Gracias, gracias. Lo que caminó, lo que visitó nuestro querido presidente de seccional, a la gente que le acompañó, a la gente que le ayudó. Como él me decía, concejala, yo estoy trabajando, estoy hablando con la gente, te estoy comprometiendo, como me decía él, ¿verdad? ¿Y cómo deshonrar eso? Porque detrás de nuestra candidatura a concejal hubo mucha gente trabajando.
1: Así es.
0: Muchísima gente poniendo la cara y a Álvaro Scapini también, mi agradecimiento por el acompañamiento y gracias por estar también comprometido con esta lista 1 y trabajando por cada ciudadanía, por cada ciudadano en este caso. Y bueno, quiero liberarte ya, Pablo, porque sé también que tu programa tiene un
1: No, no,
0: tiempo.
1: no, por favor. Es nada más por tu tiempo. Nosotros si vamos a conversar, tenemos tantas cosas de qué hablar, pero yo creo que más es momento de accionar y yo sé que estás a punto de entrar en una reunión dentro de minutos y eso es fundamental también para la ciudadanía. Así que Lorena, una vez más, felicitaciones en nombre de toda esta gente que nos ha dado su voto de confianza. De mi parte también van a tener una persona, un concejal, un empleado que va a estar 100% cumpliendo con todo lo que hemos prometido en esta campaña. Así que éxitos, intendente, que Dios, por sobre todo, te dé salud, te dé fortaleza y que lleguemos a culminar estos 5 años teniendo lo que nosotros realmente soñamos, al igual que la gente, que es tener un Fram brillante. Felicitaciones y gracias por venir a dar tu mensaje a esta ciudadanía que hoy seguramente estará expectante y escuchándote atentamente.
0: Muchísimas gracias, Pablo. Gracias por este espacio. Felicitaciones a vos también, querido concejal, flamante concejal, y a todo el equipo de trabajo, a los concejales nuevos que van a estar jurando muy pronto. Y hacerle desde ya la invitación a toda la ciudadanía que ese 4 de noviembre, el día en que vamos a estar asumiendo, el día que vamos a estar jurando y asumiendo como nuevas autoridades de nuestro distrito que nos acompañen. De hecho, vamos a estar realizando el programa en estos momentos de todo lo que va a ser el acto. Y voy a volver a la radio para hacer una invitación especial, porque me encantaría que así como la ciudadanía confió y fue a votar en las urnas, me gustaría que nos acompañen ese día también, que estén todos presentes. Así que muchísimas gracias de todo corazón, gracias al Altísimo por permitirnos estar aquí hoy, Pablo, por darnos la oportunidad de trabajar por nuestro distrito y así como mencionabas, que el Altísimo nos dé salud, fuerza, templanza para que nosotros podamos realmente responder a nuestra ciudadanía como ellos se merecen. Y bueno, y que Fram vuelva a brillar nuevamente.
1: Muchas gracias.
0: Gracias, concejal.
1: Gracias. Con nosotros la intendente, flamante intendente electa, la doctora Lorena Crivenchuk, con nosotros aquí en los estudios de la radio. Nosotros vamos a disfrutar el bloque retro presentado por los amigos de Autoservicio Express, por supuesto, con la mejor música retro.
2: Bienvenido.

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bien, señores, 10 de la mañana, 30 minutos en el país, la República del Paraguay. 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Y por supuesto a los amigos de Masha Clean, muchas pero muchas gracias, Nos vamos despacito, ya dejándoles en compañía de buena música. Dentro de unos minutos ya se viene también más radio con la conducción de la señora Lourdes Álvarez. Muchas gracias a todos. Bien, mediante, hasta mañana. Permiso, chao.

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buenos días, ¿qué tal? ¿Cómo están? Saludamos a toda la amable audiencia de la 97.1 Radio Fran FM. Y llegó el miércoles, señoras y señores, qué lindo miércoles, realmente espectacular, un día realmente maravilloso. Y el día de hoy nuevamente nosotros nos permitimos poder acompañarle a todos ustedes. Como saben, estamos de lunes a viernes en el horario de 11 a 13 horas, donde el día de hoy nuevamente queremos permitirnos seguir acompañándoles con muy buena música y por supuesto también contarte de todos los beneficios que vas a tener el día de hoy. Así es que estén atentos a nuestro programa, queremos que sigan acompañándonos para que puedan también enterarse de todas las novedades que tenemos para ustedes. Soy Lourdes Álvarez y quiero seguir acompañándole a todos ustedes. Venimos nuevamente con la mejor selección musical. También tenemos muchas novedades que vamos a estar contándole en todo el transcurso del programa. Agradecemos también, como cada mañana, a quienes hacen posible de que nosotros podamos estar aquí compartiendo con todos ustedes. Saludamos a la propietaria del programa, a nuestra jefa, a la señora Marta Urba, a su esposo, al señor Miguel, y a toda su hermosa familia. Muchísimas gracias por el apoyo constante, quienes ellos permiten de que nosotros podamos estar todos los días compartiendo con todos ustedes. 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Yo ya no quiero, realmente ya no quiero esperar el segundo bloque para ya contarles de los beneficios que van a tener el día de hoy. 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Y de esta manera, ¿sí?, iniciamos este lindo miércoles. La mejor actitud a este miércoles y por supuesto con muchos beneficios para ustedes. Sean todos bienvenidos a Más Radio.

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1: De la mañana con 18 minutitos, seguimos avanzando, seguimos acompañándote este miércoles realmente espectacular. 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

Seguimos acompañándote, siendo 11:37 y ya se encuentra también con nosotros nuestro compañero, el DJ Edgar Amarilla, que ya está seleccionando nuevamente las canciones. ¿Cómo andamos, Edgar? Muy bien, qué gusto. Bueno, recuerden que pueden solicitar su tema favorito para la gente que quieran aprovechar este espacio, quieran saludar a alguna persona que está de parabienes, está de cumpleaños, o simplemente quieran hacer algún pedido musical, lo pueden empezar a hacer a través del 0982-724-408. 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

con un minutito se han avanzado en todo el territorio nacional. Nosotros seguimos avanzando, seguimos acompañándote aquí en Más Radio Baile Gran Almacén. Saludamos a la gente que sigue prendidísimo al programa, a toda la gente que siempre nos sigue, siempre nos acompaña, agradeciéndole siempre a cada uno de ustedes por la preferencia y la sintonía. 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

12 con 25 minutitos, seguimos avanzando, seguimos acompañándote este lindo mediodía. Hicimos una pequeña pausa musical para acompañar a toda la gente que estaba almorzando, están compartiendo la mesa todavía, para la gente que va a empezar a almorzar ahora. Buen provecho para todos, que disfruten, que compartan esta linda hora, este lindo momento. Y por supuesto también, claro que sí, saludamos a toda la gente que siguen escuchando el programa, la gente que están trabajando, horario corrido también, igual que nosotros. Así que le mandamos mucha fuerza, vamos a seguir acompañándoles con muy buena música para que puedan seguir disfrutando también de la buena música y seguir disfrutando de este precioso día. Miércoles, mitad de semana. 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

0: 35 minutitos, seguimos avanzando. Sí, no se olviden, para la gente que ya se están preparando para irse rumbo al trabajo, preparando todo para no olvidarse nada, ¿verdad?, de lo esencial que necesitan en su lugar de trabajo. 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Va llegando también mensajes. Sí, vamos a estar saludando. Nos están pidiendo saludarle a una cumpleañera muy preciosa. Sí, ella se llama Amaya Ocampos. Hoy está cumpliendo un año más de vida. Está escuchando el programa. ¿Cómo estás, Amaya? Espero que estés muy bien. Muchas, pero muchas felicidades. Espero que estés pasando muy bien tu cumpleaños. El saludo en especial va de parte de tu mamá María. También de parte de toda la familia, porque son muy numerosos, dice. Entonces el saludo va de parte de tu mamá y de parte de tus abuelos, de tus abuelas, en sí, de toda la familia que te quiere muchísimo. Hoy cumple 11 añitos. Y le saludamos a Amaya Ocampos, y para todas las personas que hoy están cumpliendo un año más de vida, le decimos que los cumplas muy feliz.
1: Que los cumplas muy feliz.

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1: 12:45, seguimos avanzando, seguimos acompañándote con muy buena música, seguir contándote también de todas nuestras oportunidades limitadas que vas a poder seguir aprovechando en nuestro local del Gran Almacén, la tienda de Más Sport, nuestro local de Más Hogar y también la tienda de Más Chic. 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

Seguimos avanzando, seguimos escuchando muy buena música. Antes de retirarnos, sí, porque de a poquito estamos llegando nuevamente a la parte final. Impresionante cómo avanzan rápido estas dos horitas de programa, donde queremos recordarte nada más que vos puedas pasar hoy, sí, a partir de las 14 horas en nuestra tienda de Maschic, donde se va a volver a reabrir nuevamente por la tarde de 14 a 19 horas para que aprovechen hoy el 10% de descuento a partir de 300.000 guaraníes pagando en efectivo o transferencia. 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Muchísimas gracias, Edgar. Excelente trabajo, como siempre. Nos volveremos a reencontrar nuevamente el día de mañana en otra edición más de Más Radio. Hasta mañana. Permiso. Chau, chau.

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